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Fue Dua Lipa. Esto se llamó Don't Start Now. Una artista que es de las favoritas para presentarse en el Festival Coachella 2027, aunque todavía se mantiene en rumor. Pero de los artistas que ya sabemos que se van a estar presentando en el iHeartRadio Music Festival 2026, te lo vamos a platicar en este momento, Matcher. Yo soy Jackson Isaac, estoy conectando contigo hasta las 7 de la noche del día de hoy. Y sí, ya está todo listo para nuestra transmisión en exclusiva desde el T-Mobile Arena, la ciudad de Las Vegas, para que te conectes el viernes y sábado 18 y 19 de septiembre a las 8 de la noche. Iniciamos con nuestro Soundcheck Match y a las 8:30 arrancamos con todo esta exclusiva. Presentaciones en vivo de tus artistas favoritos: Goo Goo Dolls, Mayo Lazer, Snoop Dogg, Cardi B, Benson Boone, BTS, Le Sserafim, Sara Larson y muchos artistas más. Así que ve apartando la fecha, ya es el próximo fin de semana, viernes y sábado 18 y 19 de septiembre a las 8:30 de la noche, el iHeartRadio Music Festival 2026 para toda la cadena Match. Te dejo con algo a cargo de Ryan Lewis y Macklemore. Esto se llama Can't Hold Us, sonando en una hora de música continua en esta tarde de viernes en Match 93.9 más pop. ¡Conéctate!

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Conéctate. Fue Ariana Grande. Eso se llamó Hey Damn Made You Love Me, un artista match que recordemos nos sorprendió recientemente con el lanzamiento de su álbum en vivo de Petal, en donde las 12 canciones de dicho álbum están en su versión en vivo. Oye, por acá queremos platicar contigo sobre este rumor. ¿Tendremos secuela de ¿Y dónde están las rubias? Yo soy Jackson Isaac, conectando contigo hasta las 7 de la noche del día de hoy para contarte que este año, Matcher, ya se cumplieron 20 años desde el estreno de la película ¿Y dónde están las rubias? Una película que muchos de los fans llevan pidiendo secuela desde hace años y que fue Marlon Wayans, estrella y productor de esta cinta, quien reveló que ya hay varias ideas para este proyecto, varias ideas que ya le están dando forma, y dijo que los personajes pueden funcionar de hecho en cualquier contexto y que incluso podrían preparar una película navideña como secuela. Esto solamente son ideas que el productor tiene en el aire junto a sus hermanos y colegas. Esperemos que se haga realidad. Mientras tanto, te dejamos con Vanessa Carlton y un éxito que formó parte de la película y que se ha vuelto meme en redes sociales. Eso se llama A Thousand Miles, sonando en una hora de música continua en esta tarde de viernes en Match 93.9 más pop. ¡Conéctate!

escuchando una hora de música continua aquí en Match 93.9 más pop. Conéctate. Fue Harry Styles, esto se llamó As It Was, un artista Match que hace un par de días anunció más fechas para su gira Together Together para el 2027, aunque desafortunadamente México no está en los planes. Una lástima, Matcher. Oye, por acá queremos contarte que Maroon 5 hace historia en YouTube porque su video musical Payphone ya tiene más de 1,000,000,000 de reproducciones a poco más de 14 años desde su lanzamiento en esta plataforma y sigue en aumento. Yo soy Jackson Isaac, conectando contigo hasta las 7 de la noche del día de hoy, y precisamente ya estamos escuchando esta canción, es a cargo de Maroon 5, se llama Payphone, sonando en una hora de música continua en esta tarde de viernes en Natch 93.9 más pop. Conéctate.

Estás escuchando una hora de música continua aquí en Match 93.9 más pop. Conéctate. Fue Taylor Swift. Eso se llamó I Knew It, I Knew You. Una canción que recordemos forma parte del soundtrack oficial de la película Toy Story 5. Yo soy Jackson Isaac conectando contigo hasta las 7 de la noche del día de hoy y contándote, Matcher, que Maneskin estará de regreso. Sí, los cuatro integrantes de esta banda italiana Maneskin van a volver a compartir escenario como invitados del Festival San Remo 2027, que sabemos se va a celebrar del 16 al 20 de febrero. Esta reunión fue confirmada por Stefano De Martino, quien es director artístico y presentador de este certamen. Esperemos que les vaya increíble a este grupo Maneskin y que continúen con sus actividades grupales. Precisamente ya los escuchamos, esto se llama Begging, lo escuchas en una hora de música continua en esta tarde de viernes en Match 93.9 más pop. ¡Conéctate!

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Fue Summer. Eso se llamó My Body Isn't Ready, una canción que fue lanzada en junio 2026. ¿Y qué crees? 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Yo soy Jackson y estoy conectando contigo hasta las 7 de la noche del día de hoy. 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En la música te dejo con algo a cargo de Lola Young, lo que escuchas se llama Messi, sonando en una hora de música continua aquí en Edge 93.9 más pop. Conéctate.

0: Con esto cerramos la hora de música continua de Match 93.9 más Pop. Conéctate. Y con eso también yo me despido de ti, Matcher, no sin antes desearte que tengas un excelente fin de semana, que descanses, que te pases muy a gusto, y si te toca trabajar, no te preocupes, que te seguimos acompañando con muy buena música. El día de mañana a las 8 de la mañana te acompaña Servando Villa, yo regreso contigo en punto de las 12 de la tarde, y a las 4 te quedas acompañado con todos los locutores de la cadena en el conteo Match de esta semana, que va a estar increíble. Recuerda que nos encanta leerte a través de nuestro Instagram oficial, nos encanta leer tus comentarios en @matchradiohq y en @yosoyjacksonisac con doble A. Que tengas bonito viernes, Matcher, yo me despido de ti, sigue disfrutando de muy buena música aquí en Match 93.9 más Pop. Conéctate, yo soy Jacksonisac, bye bye.
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Estás en Match 93.9 más Pop. Conéctate con Lady Gaga for Bad Romance. ¿Lo que escuchaste? A las 8 de la mañana con 27 minutos, 8 y 27, mi queridísimo Matcher. Feliz fin de semana, feliz sábado. Yo soy Servando Villa y te acompaño desde las 8 de la mañana hasta las 12 del día con la mejor música, Matcher. Increíble la marca de Sabrina Carpenter por allá en plataformas digitales. Justamente en agosto de 2024 estaba llegando el álbum Short and Sweet por parte de nuestra artista Match. Bueno, pues este álbum Short and Sweet de 2024 tiene ya 11 mil millones de reproducciones por allá en plataformas digitales. Sí, 11 mil millones de reproducciones en 2 años y cachito. Hace un año, justamente en agosto de 2025, estaba llegando el álbum Men's Best Friend por parte de Sabrina Carpenter también. Y este al momento lleva 4 mil millones de reproducciones por allá en plataformas digitales. Enhorabuena para Sabrina Carpenter, a quien ya estamos escuchando con un tema de este álbum de Men's Best Friend. Se llama Man Child, rola 144 de este día. Lo escuchas a las 8 de la mañana con 28 minutos. Obviamente aquí en Match 93.9, más pop, conéctate.

0: Estás en Match 93.9 más Pop. Conéctate con Baby Doll, esto a cargo de Dominic Fike. Lo escuchaste a las 8 de la mañana con 33 minutos, 8 y 33, artista Match que sigue de gira por los Estados Unidos y que sigue presentándose por allá con concierto tras concierto. Y atención, porque en octubre llegará su nuevo álbum, para que estemos súper al pendiente. Rola 145 del día de hoy en 7 minutos más. A las 8 y 40 les tengo información de cómo te puedes ganar tu código Match. 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Así que mucha atención para que te registres y participes en la dinámica de este mes de septiembre. Tú sigues aquí en Match 93.9 más Pop. ¡Conéctate!
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Estás en Match 93.9 más Pop. Conéctate con Aerosmith for Dancing. Lo que escuchaste a las 8 de la mañana con 39 minutos, 8:39, Matcher. 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Se llama Dance No More y lo escuchas en este fin de semana aquí en Match. Yo soy Servando Villa, te acompaño desde las 8 de la mañana hasta las 12 con la mejor música en Match 93.9 más Pop. Conéctate, 8 de la mañana ya con 41 minutos.

Estás en Match 93.9 más Pop. Conéctate con Billie Eilish. Nuestra artista Match llegó con Black Wildflower, rolón de su álbum Hit Me Hard and Soft de 2024. Matcher, no te puedes perder nuestra próxima gran exclusiva Match. 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Rola número 149 de este día se llama Blue Red Lines, a cargo de Robin Thicke y Pharrell Williams. Lo escuchas a las 8 de la mañana con 49 minutos en este fin de semana en Match 93.9. Más pop, conéctate.

0: Estás en Match 93.9 más Pop. Conéctate con Robin Thicke y Pharrell Williams. Fue Blurred Lines lo que escuchaste. Como la rola 149 de este día, 8 de la mañana con 53, ya casi con 54 minutos. En 12 minutos más te estaré platicando sobre el artista Match que suena para protagonizar el show de medio tiempo del Super Domingo 2027. Te tengo todos los detalles a las 9 con 5 minutos. Obviamente aquí en Match 93.9 más Pop, conéctate.
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2: Estás en Match 93.9 más Pop. Conéctate, Matcher. Qué gusto poder saludarte en esta nuestra segunda hora juntos. En este sábado ya 12 de septiembre, yo soy Servando Villa y te acompaño hasta las 12 del día con la mejor música en esta hora. Te tengo información del artista Match que podría ser el elegido para el show del Super Domingo 2027. Además, ¿cómo te puedes ganar tu código Match en este mes de septiembre? Por cierto, aún alcanzas boletos para el Corona Capital, este festival de música en Ciudad de México, para el mes de noviembre. Y te tengo los detalles. Eso y mucho más aquí en Match 93.9, más pop. ¡Conéctate!

Estás en Match 93.9 más Pop. Conéctate con Shawn Mendes y Camila Cabello. Escuchaste a las 9 de la mañana con 7 minutos este temazo, Señorita, que por cierto, Camila Cabello, te cuento, ya está en el estudio de grabación y ya queremos escuchar lo nuevo de Camila Cabello, de nuestra artista Match, que estará llegando a inicios de 2027. Y hablando del próximo año, justamente para el Super Domingo del 2027 suena Justin Bieber para ser el artista elegido para este show de medio tiempo. Después de las presentaciones que tuvo nuestro artista Match, el canadiense, en este 2026, para 2027 pues hay una expectativa especial. Porque te les digo, dejó un muy buen sabor de boca en este año con sus presentaciones en vivo, en la temporada de premios, en la final del torneo futbolero 2026, en el Festival de Música de Coachella 2026. Y ya veremos si es que sí le otorgan este título del artista que estará a cargo del show de medio tiempo del Super Domingo 2027. Vamos a ver si sí es cierto. Él es Justin Bieber, llega junto a Nicki Minaj con Beauty and a Beat, canción 153. De este sábado, yo soy Servando Villa, contigo hasta las 12 del día, aquí en Match 93.9, más pop, conéctate. 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
1: Estás en Match 93.9 más Pop. Conéctate con Break My Heart. Esto a cargo de Dua Lipa, nuestra artista Match. Canción 154 de este día. Lo escuchaste a las 9 y cuarto. 9 de la mañana con 15 minutos. En 7 minutos más, a las 9 y 22, te tengo información de cómo te puedes ganar tu código Match de 1000 pesos o el código Match de oro de 5000. Te tengo todos los detalles a las 9 y 22 aquí en Match 93.9 más Pop. Conéctate.
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Estás en Match 93.9, más pop, conéctate con DJ Snake, fue Middle, lo que escuchaste a las 9 de la mañana y 22 minutos, 9 y 22, mi queridísima Matcher, tenemos para ti los códigos Match, sí, regresaron, código Match con valor de 1,000 pesos, o el código Match de oro con valor de 5,000, ¿te imaginas ganarte 1,000 o 5,000 pesos en este mes de septiembre? 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Escuchamos ya a Hugo de Francia. Para el mundo, nuestro artista match llega con la rola 156 de este día. Se llama Moving to the Sun. Yo soy Servando Villa y te acompaño desde las 8 de la mañana hasta las 12 del día con la mejor música aquí en Match 93.9, más pop, conéctate.

Estás en Match 93.9 más Pop. Conéctate con 21 Pilots for Ride. Lo que escuchaste a las 9 de la mañana con 29 minutos, 9 y 29 Matcher. Artista Match que estará presente en el Festival de Música del Corona Capital 2026. Por cierto, hablándote de este festivalazo, pues aún alcanzas entrada para este Festival de Música del Corona Capital 2026, justamente en Ticketmaster. Presentaciones tales como las de Gorillaz, The Strokes, 21 Pilots, The Offspring, Lola Young, The XX y muchos otros artistas que no te puedes perder. Te recuerdo, será 2021 y 22 de noviembre, viernes, sábado y domingo. Y sí, va a estar buenísimo. El Gorillaz se estará presentando el viernes, el sábado 21 Pilots y el domingo The Strokes. Esos son los headliners para esos días, para este festival de música, el Corona Capital. Además, Lola Young, nuestra

Artista Match, la británica también estará por allá presentándose el domingo, sí, domingo 22 de noviembre, por allá en el Autódromo de los Hermanos Rodríguez, en este festival Corona Capital 2026. Y es justamente quien ya estamos escuchando de fondo. Ella es Lola Young con Messi, canción 158 de este día. Lo escuchas, siendo ya las 9 de la mañana con 30 minutos. En este sábado ya 12 de septiembre, yo soy Servando Villa, contigo hasta las 12 del día. Y te recuerdo que estás en Match 93.9, más pop, conéctate.

0: Estás en Match 93.9 más Pop. Conéctate con Bruno Mars. Fue I Just Might, tema principal de su álbum The Romantic, lanzado en febrero de este año. Y que escuchaste como la rola 159 del día de hoy. 9 de la mañana con 38 minutos. En 7 minutos más, a las 9.45, te tengo información de Spider-Man Brand New Day, en camino de convertirse en la segunda película más exitosa de la historia. Te tengo todos los detalles a las 9.45, aquí en Match 93.9, más pop. ¡Conéctate!
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Estás en Nachi 93.9, más pop. Conéctate con Alok y Bruno Martini. Fue Hear Me Now, lo que escuchaste a las 9 de la mañana con 44 minutos. Feliz sábado, yo soy Servando Villa. Te acompaño desde las 8 de la mañana hasta las 12 del día. Spider-Man Brand New Day. Esta cinta de Marvel Studios podrá convertirse en la segunda película más taquillera de la historia. Han sido ya varias semanas de recorrido por la taquilla a nivel mundial, Matcher, y ha logrado más de 2.400 millones de dólares al momento, situándose en el puesto número 3 de las películas más taquilleras de la historia, tan solo por debajo de Avengers Endgame, que está en el segundo lugar, y Avatar en el primer lugar. Le faltarían algo así como, 300 millones de dólares para alcanzar el segundo lugar y 500 millones de dólares todavía más para alcanzar el primer puesto. Esto de verdad es una locura, lo de la cinta protagonizada por Tom Holland, Zendaya y compañía, ya que desde su estreno el 31 de julio pasado, qué buena película. Si no la has visto, chécala porque la verdad está bastante cool. Y una de las canciones que forman parte del soundtrack de Spider-Man Brand New Day es la que ya tenemos de fondo a cargo de Tame Impala. Nuestro artista match de Australia para el mundo llega con Loser, canción 161 del día de hoy. ¿Lo escuchas? Obviamente, ¿dónde más? Aquí en Match 93.9, más pop, conéctate.

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Estás en Match 93.9 más Pop. Conéctate con la canción 162 de este día, a cargo de Benson Boone, Slow It Down, artista Match que estará presente en el iHeartRadio Music Festival 2026, completamente en vivo para ti, 18 y 19 de septiembre, a partir de las 8 de la noche, comenzando la previa del evento, el Soundcheck Match, y a las 8:30 empezamos las acciones del iHeartRadio Music Festival 2026, nuestra próxima gran exclusiva Match. Oigan, y hablando de conciertos super cool, The Weeknd sigue con su gira mundial por allá por Europa. La verdad está yéndole increíble. Recordemos que pasó con este tour por México, con tres fechas, 20, 21 y 22 de abril, con tres sold out increíble, tres llenos enormes en el estadio GNP Seguros de la CDMX. Esperemos que venga pronto The Weeknd, quien ya suena con la rola número 163 del día de hoy. Se llama The Hills, lo escuchas en Match 93.9 más Pop. Conéctate.

0: Estás en Match 93.9 más Pop. Conéctate con la rola 163 del día de hoy a cargo de The Weeknd. Fue The Hills lo que escuchaste a las 9 de la mañana con 57 minutos, 9:57 Matcher. En 12 minutos más, a las 10:09 te tengo información de Taylor Swift siendo nominada a otra entrega de premios. Te tengo todos los detalles a las 10:09 minutos aquí en Match 93.9 más Pop. Conéctate.
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3: Estás en Match 93.9 más Pop. Conéctate, Matcher. Qué gusto poder saludarte en esta nuestra tercera hora juntos. En este sábado ya 12 de septiembre, yo soy Servando Villa y te acompaño desde las 8 de la mañana hasta las 12 del día con la mejor música. En esta hora te estaré platicando sobre Taylor Swift siendo nominada en otra entrega de premios para este 2026. También todas las canciones de una artista Match han estado en algún momento dentro del Hot 100 de Billboard. También te cuento cómo te puedes ganar tu código Match de oro y el código Match normal en esta hora aquí en Match 93.9.
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Estás en Match 93.9 más Pop. Conéctate con Martin Solveig de Francia para el mundo. Llegó el DJ con este rolón. Hello. A las 10 de la mañana con 10 minutos. Yo soy Servando Villa contigo hasta las 12 del día con la mejor música. Y te cuento que nuestra artista Match Taylor Swift está nominada, sí, nominada en los Country Music Awards 2026. Esta canción, I Knew It, I Knew You, que pertenece al soundtrack de la película Toy Story 5, está, pues sí, siendo considerada como Single of the Year, canción del año, en los Country Music Awards, que están celebrando, que estarán celebrando más bien, en su próxima edición, la número 60, sí, la 60 entrega de los Country Music Awards allá en los Estados Unidos. Y ya veremos si Taylor Swift se lleva este título, Single of the Year, en estos premios en este 2026. Yo te voy dejando precisamente con esa canción. Se llama I Knew It, I Knew You, a cargo de Taylor Swift. Rola número 166 de este día. Lo escuchas a las 10 con 11 aquí en Match 93.9. Más pop, conéctate.

0: Estás en Match 93.9 más Pop. Conéctate con las Huntrix. Fueron las guerreras K-Pop con Golden. Rola 167 de este día. Lo escuchaste a las 10 de la mañana con 17 minutos, Matcher. ¿Qué crees? Estaremos platicando de una artista Match que ya tiene todas sus canciones puestas en el Hot 100 de Billboard, por lo menos alguna vez, por lo menos alguna semana, pero que han estado dentro del Hot 100 de Billboard. Te tengo todos los detalles de quién se trata a las 10 y 24 minutos aquí en Match 93.9. Más Pop, conéctate.
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Estás en Match 93.9 más Pop. Conéctate con The Monster. Este dueto increíble que se armó entre Rihanna y Eminem. Lo escuchaste a las 10 de la mañana con 24 minutos. 10 con 24, Matcher. Yo soy Servando Villa contigo hasta las 12 del día con la mejor música. Y déjame te cuento este dato que de verdad está increíble. Todas las canciones de Olivia Rodrigo han estado en algún momento dentro del Hot 100 de Billboard. Este es uno de los listados más importantes en cuanto a popularidad de música se refiere. Y todas las canciones, desde su primer álbum hasta ahorita que tiene el tercero, desde Sour, Guts y You Simply Sad for a Girl So In Love, cada uno de sus álbumes, cada una de todas las rolas que ha sacado, han estado dentro de este listado de popularidad de las 100 canciones más populares del momento. Todas, sin excepción.

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1: Estás en Match 93.9 más Pop. Conéctate con Justin Bieber. Fue Baby lo que escuchaste por parte del canadiense, nuestro artista Match, llegando a las 10 de la mañana con 32 minutos. Matcher, ya a Sisa, nuestra artista Match, le está gustando mucho esto de colaborar con películas animadas. Y es que, pues, sí, viene para 2027 otra película animada en la cual que Sisa estará participando. Aún no se sabe si es que prestará una voz o estará haciendo una canción original para la película. Lo más seguro es que sea para ambas cosas, ¿no? La de, se llama Cocomelon The Movie. Esta cinta animada basada en los dibujos animados que se ven en YouTube Kids. Sí, esto no es de la televisión, esto es de YouTube Kids. Entonces se va a hacer una película, será estrenada en la gran pantalla y Sisa en los trailers ha sido pues vista ahí en los créditos. Entonces eso nos hace pensar que estará fungiendo como pues asesora, haciendo una canción o prestando una voz para esta cinta infantil. Ella es Sisa con Kendrick Lamar. Se llama Luther, la canción 171 del día de hoy. Yo soy Servando Villa y recuerda que te acompaño todos los sábados desde las 8 de la mañana hasta las 12 del día, aquí con la mejor música en Match 93.9, más pop. Conéctate.

0: Swan Attack.
1: Estás en Match 93.9 más Pop. Conéctate con Swam. Esto a cargo de BTS, artista Match que estará presente en el iHeartRadio Music Festival 2026. Exclusiva Match que tenemos para ti 18 y 19 de septiembre. A partir de las 8 de la noche que comienza la previa del evento, el Soundcheck Match. Y a las 8:30 iniciamos el iHeartRadio Music Festival 2026. Con esta rola llegamos a la número 172 del día de hoy. Y en 7 minutos más, a las 10:46, te cuento detalles del nuevo álbum de nuestro artista Match Somber. Tú sigues aquí en Match 93.9 más Pop. ¡Conéctate!
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estás en Match 93.9 más Pop, conéctate con Hozier, fue Take Me to Church, lo que escuchaste a las 10 de la mañana con 46 minutos, Matcher. ¿Cuándo se estrena el nuevo álbum The Summer? Bueno, pues según fuentes en redes sociales, estará llegando en otoño de este 2026. ¿En qué punto? ¿En qué fecha precisamente? ¿Quién sabe? Pero de que llega, estará llegando en este 2026. Por lo menos antes de diciembre, eso sí. Este álbum, pues, será también parte de la gira mundial de Summer, que estará pasando por nuestro país para el 29 y 30 de enero de 2027, allá en el Pepsi Center de la Ciudad de México. Canción 174 del día de hoy, My Body Isn't Ready, a cargo de Summer. Yo soy Servando Villa, contigo hasta las 12 del día, en este fin de semana en Match 93.9. Más pop, conéctate. 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

Estás en Match 93.9 más Pop. Conéctate, Matcher. Tenemos para ti los códigos Match. Esto que escuchamos fue a cargo de Dua Lipa, fue Houdini. La rola que acabas de escuchar a las 10 de la mañana con 53 minutos de su álbum Radical Optimism de 2024. 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El MFAO llega con Party Rock, canción 176 del día, aquí en Match 93.9. Más pop, conéctate.

0: Estás en Match 93.9 más Pop. Conéctate con la rola 176 del día de hoy, Party Rock, a cargo de LMFAO. Lo escuchaste a las 10 de la mañana con 59 minutos, Matcher. Yo te sigo acompañando con la mejor música de aquí hasta las 12 del día aquí en Match 93.9 más Pop. Conéctate.
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0: Estás en Match 93.9 más Pop. Conéctate, Matcher. Qué gusto poder saludarte en este sábado, en este fin de semana. Yo soy Servando Villa, contigo hasta las 12 del día con la mejor música. En esta hora te tengo información del artista Match, que se acaba de convertir en mamá y nadie lo tenía por aquí en el espectro. Te lo cuento, los detalles en esta hora, así como también cómo te puedes ganar tu código Match de oro y el código Match normal, el de 1,000 y el de 5,000. Están increíbles, ¿eh? También información de Ariana Grande con su nuevo álbum, el más reciente. Eso y mucho más aquí en Match 93.9.

9 más pop, conéctate con Hoobastank, fue The Reason, lo que escuchaste a las 11 de la mañana con 8 minutos. Feliz sábado, Matchers, feliz fin de semana, qué gusto poder saludarte. Yo soy Servando Villa, contigo hasta las 12 del día. Y Matcher, ¿qué crees? Lady Gaga ya es mamá. Sí, lo dieron a conocer junto con su pareja el día de ayer. Algo que tomó por sorpresa, de verdad, a todo mundo. Tomó por sorpresa a todo mundo porque nadie se lo esperaba. O sea, fueron 5 meses sin saber muy bien en qué estaba Lady Gaga, en qué estaba trabajando, y de repente, ¡pum! Ya es mamá. Enhorabuena, cual sea el caso. Enhorabuena para Lady Gaga y para su esposo Polanski, que tengan una vida muy bonita junto a este retoño, ya el primer hijo de Lady Gaga. Enhorabuena, ya a las 11 de la mañana con 9 minutos, mi queridísimo Matcher, tengo los saludos para Daniela Carrillo de parte de su hijo Mateo. La mejor de las vibras para ti, Daniela Carrillo. Verás que todo va a salir super cool. Super cool, como esta colaboración entre Lady Gaga y Bruno Mars. Canción número 179 del día de hoy se llama Die With A Smile, y lo escuchas aquí en Match 93.9. Más pop, conéctate.

0: ¿Estás en Match 93.9 más Pop? Conéctate con Sabrina Carpenter for Please, Please, Please. Rola 180 del día de hoy a cargo de nuestra artista Match, de su álbum Short and Sweet de 2024. En 7 minutos más, a las 11:23 te tengo información de Ariana Grande. Tú sigues aquí en Match 93.9 más Pop. Conéctate.
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¿Estás en Match 93.9 más Pop Conéctate con The Chainsmokers? Fue Closer lo que escuchaste a las 11 de la mañana con 32 minutos. 11 y 32, Matcher. 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Y una de las artistas que estará presente por allá, con performance y todo el asunto, es Sara Larson, quien ya suena con la rola número 184 de este día. Se llama Lush Life. Yo soy Servando Villa, contigo hasta las 12 del día, en este fin de semana aquí en Match 93.9, más pop, conéctate.

0: Estás en Match 93.9 más Pop. Conéctate con Maroon 5. Fue Don't Wanna Know. Canción 185 de este día. Lo escuchaste a las 11.40 minutos. En 7 minutos más a las 11.47 te tengo información de Miley Cyrus. Ahora Miley. Todos los detalles a las 11.47 aquí en Match 93.9 más Pop. Conéctate.
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¿Estás en Match? 93.9 más Pop. Conéctate con Loser a cargo de Tame Impala. Lo escuchaste a las 11 de la mañana con 47 minutos. 11:47, Matcher. Qué gusto poder saludarte. Y oye, increíble lo de Miley, nuestra artista Match, que acaba de lanzar, bueno, hace unos días, su primer adelanto. El primer sencillo de su nuevo álbum, que estará llegando próximamente. Va a estar interesante el asunto porque también mencionan que para 2027... estaría haciendo una gira mundial. Este año va a regresar a los escenarios después de tomarse un descanso bastante, bastante prolongado, pero ya, regresará en 2026. Ahora bien, puede que sea un evento especial, sí, pero también nos da pie para pensar que pueda haber alguna gira en 2027. ¿Te imaginas ver a Miley Cyrus en concierto? Estaría super cool. Este álbum llegará en escasos 6 días. Best Persuades, que ya tiene su primer adelanto del mismo nombre de la canción, son, a ver, 1, 2, 3, 4, 5, 6, 7, 8, 9, 10 canciones en total, y llegará el 18 de septiembre. Pinta para estar buenísimo el asunto. Ella es Miley con Flowers, canción número 187 del día de hoy. Yo soy Servando Villa, contigo hasta las 12 del día, aquí en Match 93.9. 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
1: Estás en Match 93.9 más Pop. Conéctate con el canadiense Justin Bieber, nuestro artista Match. Llegó con Love Yourself, composición, por cierto, de Ed Sheeran. 11 de la mañana con 55 minutos, canción 189 de este día. Con esto nos toca decir adiós, goodbye. Que tengan un excelente, excelente sábado. Se quedan en muy buenas manos porque ya está aquí, ya ha ingresado al edificio. Él es Jackson Isaac, al aire en Match, para acompañarte desde las 12 del día hasta las 4 de la tarde en este sábado. Recuerda que el lunes escuchas a Regina Pavón Durán en el Match Morning de 6 a 11. Y justamente a las 11 nos volvemos a escuchar. Yo soy Servando Villa. Muchísimas gracias por dejarme acompañarte las últimas 4 horas de tu día, los últimos 240 minutos de tu tiempo. Ten un excelente sábado, ten un excelente fin de semana. Come bien, toma mucha agüita, abraza fuerte y quiere mucho. Te quedas aquí en Match 93.9, más pop. Conéctate.
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0: Estás escuchando Match 93.9 más pop. Conéctate. Fue Billie Eilish. Eso se llama Bird of a Feather. Es la canción número 193 de este mediodía de sábado. Soy Jackson Isaac. Estoy acompañándote hasta las 4 del día de hoy. Y Matcher, te invito a que te quedes bien conectado porque por acá vamos a estarte platicando qué le pasó a Alex Warren, que por ahí tuvo un percance en una de sus más recientes presentaciones. Te contamos los detalles a las 12 con 21 minutos.
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Estás escuchando Match 93.9 más pop. Conéctate. Fue One Republic. Eso se llamó Cooning Stars, una canción lanzada por allá del año 2013. Yo soy Jackson Isaac, estoy conectando contigo hasta las 4 del día de hoy para platicarte, Matcher, que sí, Alex Warren sufrió un accidente en vivo. ¿De qué se trató? Bueno, no sé si por ahí viste varios videos a través de las redes sociales que se hicieron muy, muy virales, en donde vemos a nuestro artista Match, Alex Warren, en una de sus presentaciones, subiéndose a las gradas a saludar y convivir un poco con sus fans. Para luego, Matcher, al intentar bajarse, resbaló en los escalones y pues se cayó en el momento. Pero afortunadamente no fue un accidente que comprometiera la integridad de nuestro artista Match y él pudo continuar con su presentación. Precisamente ya lo estamos escuchando con la canción número 195, es Alex Warren. Eso que escucha se llama Fever Dream y está sonando aquí en Match 93.9 más pop. ¡Conéctate!

Estás escuchando Match 93.9 más pop, conéctate. Fue Bruno Mars, eso se llamó 24K Magic, una canción que forma parte del álbum con el mismo nombre que salió a finales del año 2016. Así que sí, Matcher, en un par de meses esta joya va a estar cumpliendo 10 años desde su lanzamiento y sigue sonando tan fresca como si lo hubieran sacado este 2026. 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Yo soy Jackson Isaac, estoy conectando contigo hasta las 4 de la tarde del día de hoy. Y a la música ya te estoy dejando con la canción número 197. Esto se llama End of Beginning. Lo escuchas aquí en Match 93.9. Más pop, conéctate.

0: Estás escuchando Match 93.9, más pop, conéctate. Fue Coldplay con Viva la Vida, canción número 198 de esta tarde de sábado, y una canción, Matcher, que se inspiró en un cuadro de la pintora mexicana Frida Kahlo. Sí, fue Chris Martin, el vocalista de esta banda, que en una de sus visitas a nuestro país vio un cuadro de sandalias de Frida Kahlo allá en la famosísima Casa Azul, y vio que este cuadro llevaba la frase Viva la Vida. Este nombre le pareció poderoso y fue que decidió utilizarlo, Matcher. ¿Qué tal? Yo soy Jackson y sé que estoy conectando contigo hasta las 7, no es cierto, hasta las 4 de la tarde del día de hoy te estoy acompañando y con un montón de sorpresas para ti, porque recuerda que este mes de septiembre estamos regalándote códigos Match con valor de 1,000 y 5,000 pesos para que gastes a la tienda en línea más grande del mundo. 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

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Fue Ariana Grande. Esto se llamó Petal, una canción que forma parte del álbum con el mismo nombre, lanzado el pasado 31 de julio. 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En la música ya te estoy dejando con la canción número 100. No es cierto, ya es la canción número 200. Es a cargo de Dua Lipa. Lo que estás escuchando se llama Don't Start Now. Lo escuchas aquí en Edge 93.9 más pop. Conéctate.

0: Estás escuchando Match 93.9 más pop. 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Fue Charlie Puth y Wiz Khalifa. Eso se llamó See You Again, la canción número 201 de esa tarde de sábado. Soy Jackson Isaac. Te acompaño hasta las 4 del día de hoy para platicar acerca de tus artistas Match favoritos y para invitarte a que te quedes conectado, porque por acá vamos a estar platicando en la siguiente hora sobre Olivia Jean, que por ahí llamó mucho la atención a través de las redes sociales por hablar del tema, este tema tan tan fascinante de los One Hit Wonders. Así que vamos a platicar detalles en la siguiente hora aquí en Match 93.9.
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2: ¿Qué onda, Bachelor? Yo soy Jackson Isaac, feliz, contento de poder conectar contigo esta tarde de sábado. Estoy acompañándote hasta las 4 del día de hoy para platicar acerca de tus artistas favoritos, de promociones exclusivas y de mucho, mucho más. Vamos a platicarte en esta hora por qué Olivia Dean llamó tanto la atención a través de las redes sociales. Platicamos de los próximos proyectos de Tame Impala, también de nuestra exclusiva la próxima semana, 18 y 19 de septiembre, y por supuesto, de cuándo cómo puedes participar por tus códigos Match para que los utilices en la tienda en línea más grande del mundo. Te dejo con muy buena música, sonando en Match 93.9.

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Fue Dinoro y Gigi D'Agostino con In My Mind, una canción que fue lanzada en el año 2018. Oye, Matcher, por acá vamos a platicar de Olivia Dean, que llamó mucho la atención a través de las redes sociales por una reciente entrevista donde habla sobre ese tema tan fascinante que son los One Hit Wonders. Yo soy Jackson Isaac, estoy conectando contigo hasta las 4 del día de hoy para platicarte, Matcher, que fue recientemente que nuestra artista Olivia Dean se pronunció respecto al tema de los One Hit Wonders. Estos artistas o agrupaciones que logran un éxito descomunal a nivel mundial con una canción y que luego ya no volvemos a saber nada de ellos, ya sea porque a lo mejor se retiran después del éxito de esta simple canción, o a lo mejor siguieron con su carrera, siguieron sacando más sencillos, más discos, pero ya no tuvieron el mismo impacto que tuvo este, entonces ya pasan desapercibidos. Estos son los famosísimos One Hit Wonders, y es en una entrevista que Olivia Dean dijo que, a pesar de que algunos podrían considerar este término un poco despectivo, para ella es un gran halago, porque tener un único triunfo es mejor que no tener ninguno. ¿Sí o no, Matcher? Se trata de un logro que llega desde el esfuerzo y la perseverancia en un área tan complicada como lo es la industria musical. ¿Qué razón tiene en esas palabras nuestra artista, Matcher Olivia Dean, a quien, bueno, no podemos considerar un One Hit Wonder porque ya tiene varias rolitas que la han roto en las listas musicales? Y precisamente ya estamos escuchando una de las favoritas de los Matchers, es la canción número 205, se llama So Easy to Fall in Love. Lo estás escuchando aquí en Match 93.9 Más Pop. ¡Conéctate!

0: 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Fue Justin Bieber. Eso se llamó Daisies. Es la canción número 206 de esta tarde de sábado. Canción lanzada el 11 de julio del año pasado. Yo soy Jackson Isaac. Estoy conectando contigo hasta las 4 del día de hoy para platicar acerca de tus artistas Match favoritos. Y por acá, a la 1:21 minutos, vamos a estar platicando de los próximos proyectos de Tame Impala.
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Fue Lady Gaga, eso se llama Born This Way, una canción cuyo título se inspira en el himno disco de Carl Bean, lanzado por allá en el año 1977, el cual se titula I Was Born This Way. ¿Qué tal, Matcher? Oye, yo soy Jackson Isaac, estoy conectando contigo hasta las 4 de la tarde y por acá platicamos de los proyectos, o bueno, supuestos próximos proyectos de Tame Impala, porque estos solamente son rumores a la fecha, Matcher, pero es algo que la verdad es que nos emociona bastante, porque muy seguramente tú ya viste todos estos rumores a través de las redes sociales, en donde ya empiezan a sonar nombres de quienes podrían encabezar el festival Coachella 2027. Recordemos que es uno de los festivales más icónicos de la industria musical, más importantes a nivel mundial, y por ahí se hablan de artistas increíbles como por ejemplo BTS, también suena el nombre de Dua Lipa, y por supuesto que el nombre de Kevin Parker con su proyecto Tame Impala no puede faltar. La ha estado yendo increíble a este proyecto musical, pero esto, repetimos, Matcher, solamente son rumores. Cualquier cosa que nos enteremos, por acá te lo confirmamos o no. Ya la escuchamos a Tame Impala con la canción número 208, se llama Dracula, sonando en Match 93.9, más pop, conéctate.

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Fue Bob Sinclair, Steve Edwards con Warhol Done, una canción lanzada en el año 2006 como el segundo sencillo del álbum Western Dream, una de las canciones más exitosas en la carrera de este artista Match. Yo soy Jackson Isaac, estoy conectando contigo hasta las 7 de la noche, no es cierto, hasta las 4. De lunes a viernes te acompaño de 3 a 7, pero los sábados de 12 a 4 de la tarde. Y quiero contarte que ya tenemos todo listo, Matcher. 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En la música te dejo ya con la canción número 210, es a cargo de Sabrina Carpenter. Lo que estás escuchando se llama Expreso, sonando aquí en Match 93.9, más pop. ¡Conéctate!

0: 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Fue Gotti con Somebody That I Used to Know, una canción lanzada por allá del año 2011. Yo soy Jackson Isaac, estoy conectando contigo hasta las 4 del día de hoy con un montón de sorpresas para ti, Matcher. 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

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Fue Summer, eso se llamó My Body Isn't Ready, una canción que fue lanzada el pasado mes de junio. 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En la música, yo ya te estoy dejando con la canción número 213, es a cargo de nuestro artista Lola Young, esto se llama Messi, lo escuchas aquí en 93.9, más pop, conéctate.

0: 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Fue el señor Bruno Mars. Eso se llamó Treasure. Recordemos que este artista estará visitando la capital mexicana el próximo mes de diciembre. Ya falta un par de meses, Matcher. Viene con su gira The Romantic Tour y sabemos que va a estar increíble. Yo soy Jackson Isaac, conectando contigo hasta las 4 de la tarde del día de hoy, invitándote a que te quedes bien conectado, Matcher, porque seguimos con muy buena música y de hecho en tan solo 4 minutos iniciamos la hora de música continua.
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2: ¿Qué onda, Matcher? Yo soy Jackson Isaac, feliz, contento de poder conectar contigo esta tarde de sábado. Estoy acompañándote hasta las 4 de la tarde del día de hoy para platicar acerca de tus artistas favoritos. Por acá vamos a contarte de los posibles próximos proyectos de Dua Lipa. Platicamos sobre Harry Styles, está preparando todo para su día más importante, su boda. Y por supuesto que por acá voy a estarte contando cómo puedes participar por tus códigos Match con valor de 1,000 y 5,000 pesos para que gastes en la tienda en línea más grande del mundo. En la música te dejo con Michael Jackson en una hora de música continua.

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Fue Empire of the Sun, eso se llamó We Are the People, una canción cuyo concepto visual y su estética, Matcher, se inspiraron fuertemente en la celebración del Día de Muertos de nuestro país. Y de hecho, lo incorporan elementos como ofrendas, catrinas y flores de cempasúchil en este videoclip, que está muy icónico, Matcher. Por acá te hacemos esa recomendación por si no lo has visto todavía. Y oye, por acá queremos contarte, Matcher, que Taylor Swift fue vista públicamente. Yo soy Jackson Isaac, conectando contigo hasta las 4 de la tarde del día de hoy para, sí, Matcher, contarte que las redes sociales se encendieron porque por ahí se viralizaron algunas imágenes de Taylor Swift con su esposo Travis Kelce en la ciudad de Nueva York, en donde se aprecia que salieron a disfrutar de una cena y una velada muy romántica. Esto en uno de los restaurantes favoritos de nuestra artista, Match, siendo esta su primer salida nocturna en público en esta ciudad desde su boda, Matcher. Ya la estamos escuchando, es la canción número 218 a cargo de Taylor Swift, eso se llama The Fate of Ophelia. Lo estás escuchando en una hora de música continua aquí en Match 93.9, más pop, conéctate.

Estás escuchando una hora de música continua aquí en Natch 93.9 más pop. Conéctate, fue The Weeknd. Eso se llamó Save Your Tears, un artista match que recordemos está de gira desde julio 2022. A la fecha sigue con su After Hours Till Dawn y posiblemente ya concluya este mes de noviembre, a no sea que quiera seguir añadiendo más fechas al tour. Oye, Matcher, para acá queremos platicarte ahora de los próximos proyectos o posibles proyectos que pueda tener Dua Lipa en su carrera, participando en uno de los festivales más icónicos del planeta. Yo soy Jackson Isaac, estoy conectando contigo hasta las 4 de la tarde y para contarte que sí, siguen circulando los rumores, Matcher, de quienes podrían estar presentes en el Festival Coachella 2027, uno de los más importantes e icónicos de la industria musical. Y sí, el nombre de Dua Lipa es uno de los favoritos a encabezar el lineup de este festival, pero todavía no está confirmado, todavía está en calidad de rumor, pero cualquier cosa que nos enteremos, por acá te lo confirmamos o te lo negamos, Matcher. Ya la estamos escuchando, es la canción número 220 a cargo de Dua Lipa, Sean Paul, se llama No Lie, lo escuchas en una hora de música continua, aquí en Natch 93.9, más pop, conéctate.

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1: 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El amor música, y ya te estoy dejando con la canción número 222. Lo que escuchas es a cargo de Billie Eilish. Esto se llama Wildflower. Lo escuchas en una hora de música continua aquí en Natch 93.9 más pop. Conéctate, son las 2 de la tarde con 29 minutos.

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Conéctate. Fue Dominic Fike, eso se llamó Baby Doll. Una canción que, recordemos, Major, fue lanzada en el año 2018 y fue apenas que recientemente se volvió viral a través de las redes sociales. Estas redes hicieron lo suyo y se ha convertido en una canción globalmente conocida y muy famosa, Major. Oye, por acá queremos contarte que alguien que también se hizo viral recientemente fue Sam Smith, y por lo que menos te esperas. Yo soy Jackson Isaac, estoy conectando contigo hasta las 7, hasta las 4. Hasta las 4 de la tarde del día de hoy te estoy acompañando. Y sí, fue el pasado mes de agosto que Sam Smith, nuestro artista Match, tuvo una residencia en el Auditorio Nacional allá en la Ciudad de México, y aprovechó su estadía en nuestro país para hacer varios videoblogs visitando algunos restaurantes de la capital mexicana, en donde dejó claro que le encanta nuestra comida, y estos videos, Matcher, se hicieron virales en las redes sociales rápidamente. En la música, precisamente, ya lo estamos escuchando, es Sam Smith, una colaboración con Calvin Harris. Lo que escuchas es la canción número 224, se llama Promises. En una hora de música continua aquí en Match 93.9 más pop, conéctate.

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Conéctate. Fue Harry Styles. Esto se llamó Dance No More. Un artista que hace un par de días, Matter, anunció más fechas para su gira actual Together Together. Por ahí manteníamos la esperanza de que por ahí nos apartaron unas fechas más en nuestro país, pero pues no se dio el caso, Matter. Es algo que decepcionó a varios fans, pero pues no pasa nada, Matcher. Algún día tendrá que volver nuestro queridísimo Harry Styles. 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En la música ya te estoy dejando con la canción número 228 a cargo del señor Benson Boone. Eso se llama Beautiful Things en una hora de música continua en Match 93.9. Más pop, conéctate.

0: Estás escuchando Match 93.9 más pop. Conéctate, fue NSYNC. Eso se llamó Bye Bye Bye. Con esto concluimos la hora de música continua con la canción número 229 de esta tarde de sábado. Soy Jackson Isaac. Conecto contigo hasta las 4 del día de hoy y te invito a que tú también te quedes conectado conmigo, porque por acá seguimos platicando de tus artistas Match favoritos y vamos a contarte por qué la semana pasada se hizo tan viral el nombre de nuestra artista Match, Nicki Minaj. Te estamos contando detalles en la siguiente hora, aquí en Match 93.9.
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2: ¿Qué onda, Matcher? Yo soy Jackson Isaac, feliz, contento de poder conectar contigo esta tarde de sábado. Estoy acompañándote hasta las 4 del día de hoy para platicar acerca de tus artistas Match favoritos. Platicamos de Nicki Minaj, que se hizo bastante viral a través de las redes sociales la semana pasada. Platicamos de los nuevos logros de Olivia Rodrigo. También te cuento detalles del iHeartRadio Music Festival 2026, próximo fin de semana, viernes y sábado 18 y 19 de septiembre. Y por supuesto te cuento cómo puedes participar por tus códigos Match con valor de 1,000 y 5,000 para que gastes en la tienda en línea más grande del mundo. 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

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Fue Muse con Art Bryson, estos artistas que serán uno de los invitados especiales para presentarse en nuestra transmisión en exclusiva, el iHeartRadio Music Festival 2026, ya el próximo 18 y 19 de septiembre, o sea, la próxima semana. Yo soy Jackson Isaac, estoy conectando contigo hasta las 4 del día de hoy para platicar contigo sobre Nicki Minaj y este tweet que hizo que las redes sociales estallaran porque decía que ya se nos había ido nuestra queridísima Nicki. Porque esto, bueno, esto fue la semana pasada. La preocupación por nuestra artista match Nicki Minaj creció después de una publicación en X, antigua red social que antes se llamaba Twitter. Y esta publicación provocaría miles de usuarios se preguntaran qué estaba pasando, porque en esta se afirmaba que la artista match ya había pasado a mejor vida. De hecho, la publicación alcanzó más de 1.7 millones de visualizaciones, pero al final resultó ser una fake news. Afortunadamente, nuestra Nicki Minaj por ahí sigue con muchísima vida y con muchísimos proyectos. Ya la estamos escuchando junto a Justin Bieber. Esta es la canción número 232. Esto se llama Beauty and a Beat y lo estás escuchando aquí en Natch 93.9, más pop, conéctate.

0: Estás escuchando Match 93.9, más pop, conéctate. Fue Sabrina Carpenter, eso se llamó Man Child. Es la canción número 233 de esta tarde de sábado. Sabrina Carpenter, una de las favoritas para protagonizar la película biográfica de Britney Spears, pero solamente son especulaciones, nada está confirmado. Luego por acá te lo vamos a estar comentando en cuanto sepamos más detalles. Yo soy Jackson Isaac, estoy conectando contigo hasta las 4 del día de hoy y te invito a que te quedes bien conectado porque a las 3:23 nosotros por acá platicamos de Olivia Rodrigo, que acaba de romper un nuevo récord.
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Fue Ariana Grande, eso se llamó One Last Time, una canción que fue lanzada el 22 de agosto del año 2014. Y queremos contarte por acá que Olivia Rodrigo logra romper un nuevo récord, porque ya extendió este récord como la única artista en lograr que toda su discografía ingrese a la lista Billboard Hot 100, siendo Serena Joy su entrada más reciente en esta lista. Yo soy Jackson y está conectando contigo hasta las 4 de la tarde del día de hoy. Y precisamente ya estamos escuchando a Olivia Rodrigo. Se llama Stupid Song, sonando aquí en Natch 93.9. Más pop, conéctate.

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Conéctate. Fue Bruno Mars. Eso se llamó That's What I Like. Una canción que recordemos fue lanzada en el álbum 24K Magic de Bruno Mars a finales del año 2016. Así que sí, prácticamente ya tiene 10 años que salió esta canción. Se sigue escuchando espectacular, muy fresca, como si apenas este 2026 la hubiera lanzado. Yo soy Jackson y estoy conectando contigo hasta las 4 del día de hoy para recordarte que ya tenemos todo listo para nuestra próxima exclusiva que tendremos en toda la cadena Match. 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En la música ya estamos escuchando la canción número 237, es a cargo de las chicas Huntrix. Esto se llama Golden y lo estás escuchando aquí en Match 93.9 más pop. Conéctate.

0: Estás escuchando Match 93.9, más pop, conéctate, fue Smash Mouth, eso se llamó I'm a Believer, es la canción número 238 de esta tarde de sábado. Soy Jackson Isaac conectando contigo hasta las 7 de la noche, no es cierto, hasta las 4 de la tarde del día de hoy, y Bacher, te invito a que te quedes bien conectado porque seguimos con un montón de sorpresas para ti este mes de septiembre. 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

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Fue Tame Impala, esto se llamó Loser, una canción que recordemos forma parte del soundtrack oficial de Spider-Man Brand New Day. 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En la música te dejo ya con la canción número 240 a cargo de Dua Lipa, se llama Levitating, sonando aquí en Edge 93.9, más pop, conéctate.

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Fue Kelly Clarkson, eso se llamó Because of You, canción número 241 de esta tarde de sábado. Y Matcher, es momento de despedirme, no sin antes desearte que tengas un excelente fin de semana, que descanses, que te la pases increíble. Disfrutes tu sabadito, tu dominguito. Nos escuchamos el próximo lunes 14 de septiembre a las 6 de la mañana. Te acompaña Regina Pavón Durán en el Match Morning. Servando Villa regresa a las 11 de la mañana y yo contigo te voy a estar acompañando de 3 a 7 de la noche con muy buena música, promociones exclusivas y mucho más, para que por ahí también te conectes con nosotros a través de redes sociales. Recuerda que nos encanta leerte en @matchradiohq en Instagram y en @yosoyjacksonisaac con doble A. Espero que tengas bonito fin, Matcher. No te vayas, porque a continuación te vas a quedar acompañado con todos los locutores de la cadena con el conteo Match de esta semana, que está padrísimo, no te lo pierdas. Y yo me voy despidiendo de ti con la canción número 242, es a cargo de Selena Gomez. Lo que escuchas se llama Love You Like a Love Song, sonando aquí en Match 93.9, más pop, conéctate. Yo soy Jackson Isaac, bye bye.

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2: Ya es sábado, Matchers, son las 4 de la tarde y eso solo significa que hoy tenemos Top 30. Tenemos Conteo Match con las canciones más votadas de la semana. Bienvenidos a este programa, yo soy Servando Villa de Match 93.9 en Morelia. ¿Están cómodos? ¿Todo bien? ¿Están listos? Porque de una vez vamos a empezar con la música. Yo los voy a dejar con 12 to 12 a cargo de Somber en el lugar número 30 para arrancar con el Conteo Match. Más pop, conéctate.

0: Esto que escuchamos fue Kiwi de Harry Styles, que por cierto supieron de todo el super show que dio ahora en su casa en el Madison Square Garden en Nueva York. Y cómo no quererlo, saludos desde la Ciudad de México, yo soy Alondra Misiela García, locutora del Match Morning de Match 99.3 en la Ciudad de México, y los dejo con Drop Dead de Olivia Rodrigo en el lugar 29 del Conteo Match. Más pop, conéctate. Adiós.
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0: Sonó Carly Rae Jepsen con Call Me Baby en nuestros bonus tracks. Yo soy Julio Alvarado de Match 97.5 en León. No se vayan porque nos queda mucha música todavía en el Conteo Match. Más pop, conéctate.
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0: el lugar número 28 escuchamos New Religion de Bieber x The Matchers. ¿Cómo están? Yo soy Caro Quesada de Match 90.3 en Guadalajara. ¿Y qué creen? Tenemos una petición especial desde el Tollback de nuestra aplicación oficial iHeartRadio. Esto es Heart Attack de Demi Lovato en el Conteo Match más pop. Conéctate.
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0: Vanessa Carlton con su canción A Thousand Miles, lanzada en el año 2002. Matchers, ¿pueden creerlo? Yo soy Ailén Rosales de Match 97.9 en Querétaro y es momento de escuchar el lugar número 26 de nuestro Top 30. Se trata de Petal de Ariana Grande y seguimos en el Conteo Match más Pop. ¡Conéctate!
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2: ¿Qué onda, Matchers? ¿Cómo están? Saludos desde Puerto Vallarta. Gracias por un sábado más de conectar con nosotros desde donde nos escuchen. Además, gracias a todos los que nos mandan sus mensajes de voz a través del Talkback en la app de iHeartRadio. Yo soy Roger Sánchez de Match 89.5, listísimo para continuar con los éxitos. Y déjenme decirles que esto se pone cada vez mejor. Ya estamos llegando a la posición número 25, pero si todavía no sale su rola favorita, no se preocupen porque aún nos queda un buen rato de programa. Vámonos con lo que sigue. Sigue, Matchers. Yo los dejo con Loser de Tame Impala en el lugar número 25 de nuestro conteo Match. Más pop, conéctate.
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0: buena rola, Matchers. Fue Tame Impala con su canción Loser en el lugar número 25 de nuestro Top 30 de esta tarde. ¡Holi! Soy Ren Jiménez de Match 90.1 en Puebla. ¿Y ustedes desde dónde nos escuchan? Recuerden que pueden mandarnos sus mensajes y peticiones de canciones directamente en el talkback de iHeartRadio. Si no lo conoces todavía, es el botón del micrófono que aparece en la aplicación. ¡Nos encanta escucharlos! Y Matchers, la primera hora del programa se me fue volando, pero todavía nos quedan 3 horas más de la mejor música. Así que pónganse cómodos porque esto se va a poner muy bueno. Nos vamos con la rola número 24, este es Up Alight de Taylor Swift, y la escuchas en el Conteo Match más pop. Conéctate.
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1: Escuchamos a Lady Gaga con su super éxito Bad Romance, que fue lanzada por allá en 2009 y que sigue siendo una de las favoritas. Matchers, bienvenidos a la segunda hora de nuestro programa. Muy feliz sábado para todos. Yo soy Karen López de Match 100.1. Los saludo desde Culiacán y espero que le estén pasando igual de bien que yo aquí en cabina, Matchers. ¿Ustedes desde dónde nos escuchan? Cuéntenos con un mensaje de voz en el talkback de la app de iHeartRadio. Recuerden que descargarla es súper fácil y además es gratis. Y llegamos al lugar número 23. En esta ocasión se lo lleva Sunbird con su canción Back to Friends. Así que súbale al volumen porque ya suena aquí en el Conteo Match más pop. Conéctate.
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0: Jamaican, música de Hugel en el conteo Match. Saludos desde Ciudad de México, Matchers. Soy Miguel Miranda de Match 99.3 y los dejo con Can't Stop the Feeling de Justin Timberlake en el conteo Match más pop. Conéctate.
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0: Escuchamos a Sabrina Carpenter con When Did You Get Hot en la posición número 20 del programa de hoy. Yo soy Hannah Chavarría de Match 90.1 acompañándolos desde Puebla y la siguiente canción es en honor a Dolly Parton, que falleció el pasado 25 de agosto y quien fue homenajeada como una grande. Esto es Please, Please, Please de Sabrina Carpenter y Dolly Parton en el Conteo Match más Pop. Conéctate.
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0: acabamos de escuchar un gran homenaje, Matchers. Acaba de sonar Please, Please, Please de Sabrina Carpenter, justamente con Dolly Parton. Saludos desde Morelia. Yo soy Jax Nisek de Match 93.9 y la verdad es que estoy disfrutando muchísimo de esta segunda hora que se ha ido volando, Matcher. Pero todavía tenemos muchísima música para compartir con ustedes, así que nos vamos a escuchar el lugar número 19. Se trata de Fever Dream de Alex Warren, sonando en toda la cadena Match. Más pop, conéctate.
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5: ¡Feliz sábado, Matchers! Sábado de Conteo Match y de puros éxitos con las canciones más votadas de la semana. ¿Cómo están? Yo soy Tania Rocha de Match 97.5 en León. Y Matchers, recuerden que votar por sus rolas favoritas es súper fácil. Solo deben entrar a matchmx.fm, dar clic en el banner del Conteo Match para elegir las canciones que sonarán en el Top 30. Gracias a quienes siguen conectando con nosotros y haciendo posible este programa. Seguimos con el número 18. Es Somber con My Body Is Ready, sonando en el Conteo Match Más Pop. Conéctate.
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Love Matchers, acabamos de escuchar a Sunbird con esta rolita My Body Isn't Ready, que es el lugar número 18 de nuestro Top 30 de esta tarde. Y qué artista Sunbird, que con solo 21 años ya ha colocado 6 de sus canciones, nada más y nada menos que en el Billboard Hot 100, ¿cómo la ven? Saludos desde Guadalajara, la perla tapatía. Matchers, yo soy Ingrid Cabrera de Match 90.3. Muy feliz de acompañarlos en el programa de esta tarde. Un fuerte abrazo para todos los que nos escuchan desde la primera hora y, por supuesto, bienvenidos a todos los que se van uniendo. Desde acá les deseo una increíble tarde de sábado y yo los voy a dejar con el lugar número 17. Esto es Speed Demon de Justin Bieber y lo escuchas a través del conteo Match más Pop. Conéctate.